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1: Hola, buenas noches. Desde Paraguay, Sudamérica, quien habla es Milton. Mi nombre es Milton, soy uruguayano y vivo en Paraguay. Y escuchando la 7080 It, los mejores oldies del sábado. Quisiera escuchar de Steely Dan, Hey 19. Muchas gracias, saludos. Abrazo grande desde Sudamérica, Paraguay.